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1: Último minuto. ¿Cómo están ustedes? Tenemos una importante noticia de último minuto. Hace pocos instantes se ha informado de la muerte de Lucía Hiriart Rodríguez. Había contraído matrimonio con Augusto Pinochet Ugarte, ex comandante en jefe del ejército y gobernante chileno entre los años 1973 y 1990. Aún no se entregan mayores detalles de las circunstancias exactas de su fallecimiento, pero estamos a la espera de esa información para entregárselas a...